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pánico terrible a equivocarnos, como si el fracaso fuera el fin del camino. Pero la verdad es que el fracaso no es lo contrario al éxito, es parte de él. Cada persona que tú hoy admiras por sus logros ha fallado decenas de veces. La diferencia es que no se quedó en el suelo. Un error no te define como un fracasado. Te define como alguien que lo está intentando. Míralo hoy como una lección pagada. Míralo hoy así. El fracaso hace parte del éxito. Ahora tú sabes qué camino no funciona, qué camino está mal y qué está de más. Mi amigo, hoy levántate, límpiate y vuelve a empezar con más experiencia. La vida está llena de escalones, no de una pared. Que Dios te bendiga inmensamente y que tengas un hermoso día agarrado de la bendición de Dios. Recuerda que Dios es bueno. Dios es bueno.

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1: 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Para todos sus oyentes son las 7 en punto.
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1: 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Para todos sus oyentes son las 8 en punto.
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1: 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Las 9 en punto, ¡gózatela!
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Chito Domingo del Rey de Rocha, aquí en Olímpica, hoy el Rey de Rocha desde las 12 del mediodía hasta las 2 de la tarde en vivo, celebrando 40 años de historia, 40 años de creación de esta plataforma musical, de ese

0: Rocha, hoy en vivo en Olímpica, desde las 12 del mediodía. Rey de Rocha, domingo de Olímpica Estéreo, domingo de Amanecillo, de Pernicia, mierda, domingo de Canillas Mojosa, domingo de El Escamisao, mierda, domingo de sacar a pasear perrito, mierda, domingo de Playita, no hay luz, no hay luz, bueno, en muchos barrios de Sincelejo, en gran parte de Sincelejo, bueno, por eso del mantenimiento de redes y eso, bueno, pues la empresa del servicio eléctrico, pues se lo informó anticipadamente. Bueno, pues hay muchos ahí que deben de saber, pues, que no hay servicio eléctrico por eso, por mantenimiento. Bueno, pilas, hoy, hoy, el Rey de Rocha aquí en Olímpica.
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0: Bueno, bienvenido.

0: Olímpica que la Olímpica, pila. Y nos vamos de Rey de Rocha aquí. Hoy nos vamos de Rey de Rocha.
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0: Bueno, hoy el Rey de Rocha en vivo aquí desde las 12 del mediodía. ¡Ay, carajo! Bueno, yo sé que recargaste el parlante ahí para escuchar del Rey de Rocha hoy con Chaguara. Papá Chaguala, señores, todos los chagualistas. Los reinaldistas hoy pendientes. Desde las 12 del mediodía con Olímpica Estéreo en vivo. Ah, Papá Chaguala aquí con el Rey de Rocha. Celebrando 40 años de historia, ¿eh?
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0: Bueno, 40 años de historia, lo grande. Con la número uno es Olímpica Estéreo. Cincelejo y Olímpica Estéreo Montería también lo van a hacer, ¿vale?

0: Pues, saludo para el pelado Esteban Fuentes. Ahí en Colosó, vaya, la gente del Llore en concierto. Ahí en Colosó, Cindy Olimpiano, dale. Dijo Esteban, el Esteban Fuentes DJ. Olimpiano, anda, mi hermano, dale pues.
1: Olímpica, en este domingo de verbena, como sí, decimos, señor, en Barranquilla. Oiga, mi hermano, necesitamos una complacencia aquí, hombre, con un tema bien bacano.
0: Ajá.
1: De sí. Héctor Lavoe. Sí. Hombre, cualquiera de Héctor Lavoe.
0: Dale, loco.
1: Con la sintonía olímpica hoy domingo, con Carmen Gianneri.
0: Sí.
1: Gloria Villalba Cierre y Gloria Gianneri Villalba.
0: Bueno, dale, mi hermanito.
1: Propio Alberto Verdugo, entonces para que nos mandes un saludito hoy que aquí en domingo.
0: Ahí estás escuchando, listo pues. Hey, saludos ahí para Salomé Pacheco, Abigail, dice por acá está en la finca Sagrado del Corazón de Jesús, de Don Over y Doña Marta, que la quieren mucho, por acá le mandan el saludo ahí de parte de esta gente que está en la finca olimpiando, vale.
2: A ver, Juancho.

con mucho respeto, le vamos a dar un aplauso, pero aquí en el conjunto de más con nuestro medio. Yo sé que el público al escucharlo también lo va a recibir con alma, vida y corazón.

0: olímpico. Bueno, hoy el rey de Rocha en Olímpica. A las 12 del mediodía, aquí en los 102.5, mira mi gente, mira, hoy. Ahí va Cine, 40 años de historia, celebrando 40 años del rey de Rocha. Celebrando los 40 años del rey de Rocha. Oiga, me saluda por acá, dicen Purísima Córdoba. Allá Mariluz, a Gladys, a Lucila. Estamos aquí en la sintonía con Olímpica Estéreo, sí señor. Un poquito afeitado de la voz, pero bueno, ando así como que resfriado, ¿verdad? Con gripita, la gripa quiere hacer estrago. Pero ahí estamos, controlando la vena, bien, trabajando. Como siempre, buscando la actitud positiva. Eso, más positivo que prueba de embarazo negado, carajo. Y eso, oiga, si te duele la sonrisa, sonríe.
1: Muchas traiciones.
0: Señora María Montiel, dice por acá en Heredia, la patrona de las patronas. Olimpiando anda, bueno, dice hola para desearle feliz cumpleaños a Jerry, el taxista preferido. Le desea a su nieto Julio y sus hijastras, que Dios se la bendiga por acá, Dios se lo bendiga. El Jerry Taxi.

0: hombre, con la fiel sintonía aquí desde Varsovia, hombre, con sí. la familia Yeneres Villalba, hombre, con Yuri Silgado, Gloria Yeneres Villalba,
1: sí.
0: Gloria Villalba Sierra,
1: pues.
0: Y Yesenia
1: Dímelo.
0: Yeneres. Hombre, que nos complacas aquí con un tema vallenato de Diomedes, hombre. Entonces aquí estamos full con la sintonía, mi hermano, aquí en Domingo de Olímpica.
1: Bueno, Carlos Alberto Maraíris, por acá la quiere mucho, la ama, dice por acá. La saluda aquí en Olímpica Estéreo, vale pues.

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0: ponen a mandar ahí la botella. Guaro, guaro, guaro.
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0: Bueno, hoy el rey de Rocha, 40 años de historia, con licor de ron Medellín, el tema verde de los errores. Hoy aquí en Olímpica Estéreo, hoy, hoy en vivo.
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0: Señores, soy el rey de Rocha aquí en vivo con Olímpica Estéreo. Pila, por acá tengo saludos. A esta hora vamos a reportar sintonía. ¿Qué dice? ¿Qué dice? Vamos a desearle feliz cumpleaños. Uy, vamos a desearle feliz cumpleaños a Marelis Hernández Ávila. Ella vive en Cartagena. Le desean feliz cumpleaños sus hijos Giancarlo Salcedo, José Nayder Salcedo, María Camila Hernández. Igualmente Camilo Hernández por acá para Doña Marelis Hernández de cumpleaños. Un abrazo también de parte de su hermana, la gran Alcira Hernández, por acá le desea feliz cumpleaños. Doña Marelis celebra la vida con Olímpica Estéreo, la número uno. Está de cumpleaños y lo celebra. Eso. Bueno, señores, a ver. Ya saben, a las 12 aquí el Chaguala, mamá Chaguala con el rey de Rocha. Hoy recordamos a Calen Morales. Hoy recordamos a Calen Morales, ¿verdad?

0: luego de haber sufrido pues un accidente en vías del departamento del Magdalena cuando regresaba para Valledupar, después de presentaciones y vueltas personales, Kelen Morales pues accidenta, se volca su camioneta donde iba, junto a su hermano también.
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0: Fue trasladado pues
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0: a Cartagena. Pero nada, donde llegó en coma, pero no pudieron hacer nada los médicos. Kelen Morales había muerto.
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0: la mañana del 24 de agosto
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0: del año 2005.
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0: Bueno, esta canción es una de sus autorías.
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0: es autor de esta canción que se llama Mi Reina Consentida, Kelen Morales. Lo recordamos y por siempre. De toda esa fanaticada de la nueva ola del vallenato, ¿verdad?
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0: El papá de Catrina.

0: queda por acá saludar. Hay una caletista, dice, para el gran Tirita, Elvira Pérez, Shaira Vergara, Abigail, Lucy y Charlotte. Oye, en el sur de Sincilejo, que yo al sur. Pero prepárense porque a las 12 Papa Chagua viene con el Rey de Rocha, 40 años de historia.
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esa reflexión espiritual dominical, ese versículo de la Biblia diomedista, carajo, ¿ah? Diomedes filosofando, pura filosofía dominicana, quiero olímpica. Yeah. Sabrosa con Olímpica, la número uno. Y ahora, carajo, que baila buena, señores. Hoy es Domingo de Rey de Rocha aquí en Olímpica. Viene. A las 12, Rey de Rocha con Papá Chaguala en vivo. En vivo, celebrando los 40 años. Rey de Rocha, 40 años de historia. Con licor de ron, Medellín, el tapa verde de los errores. Mira, ya casi. Tengo por acá una cédula, documentos personales de Juliana Paola Viloria Cortés. Juliana Paola Viloria Cortés de San Marcos Sucre. Dígale que sus documentos, alguien buena onda, los trajo acá y los dejó en Olímpica.

El rey de Rocha en vivo, que lo olímpica. Fila, vale mía, fila, hoy a perrear en Cincelego. No hay luz, pero yo sé que ustedes recargaron el parlante. En muchos sectores no hay luz. Recargaron ahí el parlante autorrecargable. Yo sé que se van a gozar ese perreo. Están atentos ahí.

derrocha hoy. Oye, un abrazo para mi amigo. Saludo para mi amigo Juan Monterrosa Fara. Vaya. Juan Monterrosa Fara Nápoles. Juan Monterrosa Fara Nápoles, mi brother. Olimpiqueando esta hora. Un abrazo grande de parte mía, señor.

0: Ya viene el rey de Rocha, señores. Aquí en Olímpica Estéreo Sincelejo.
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0: ¿Sabes? Saludos para don Lucho Mejía. Lucho Mejía. Don Lucho Mejía, su esposa, su nieta, están en la sintonía con Olímpica. Dale, brother, eso va, viejo Lucho. Lucho Mejía.
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0: ¡Ay, don Lucho! La buena con Olímpica, en serio, sí, señores. Pendiente a escucharse ahí el rey de Rocha.

0: se me arrodilla y no se mueva, señores. Ya viene el rey. El Olímpica, vale. En vivo. Hey. ¿Qué dice usted, Biblé, por acá? ¿Qué dice? Desde Tolú, el gordo. El gordo Sierra, debe ser. Saluda a la niña Vane, sacada a Córdoba. De su primo Rafa y don Jader. Enrique, don Jader Enrique, dale, pues. Por Olímpica, en serio, vale. La familia Ursola. La familia Ursola Conde desde el barrio Nuevo Pionero. Con Olímpica, bien. Desde San Alberto, César James Hernández. Hey, para felicitar al viejo Jornel Romero de su familia. Dale, pues. Ahí está el saludo de cumpleaños. Hola, buenos días, Olímpica. Para felicitar a mi hermana Janelis Flores Torres en Cartagena, Bolívar, de parte de Berlides. Y todos los sobrinos desde Majagual, Sucre. De Majagual, allá viene.
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0: Hey, saludos para Katy Viterúa en Colosó. Yo también escucho Olímpica Estéreo. Dale, mi hija. Dale, mi vida. Para la señor o el señor Jorme Mendoza Arias Guacamayo. Por su cumpleaños hoy, felicitaciones. Dale. Bendiciones y felicidades hoy. Que los cumpla feliz y Olímpica. Señores, no se mueva. Ya viene.

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al rey de Rocha en Olímpica. Pero vela, atentos a la sintonía, porque vamos a regalar, ahí panchitas de licor de Ron Medellín, el tapa verde de los rones. Rey de Rocha, 40 años de historia en Olímpica, Estéreo 7.5, oiga. Hey, feliz cumpleaños ahí para el gran José Nicolás. José Nicolás Monterrosa Junior. Ay, el balinerito. José Nicolás Monterrosa Junior Coe. De parte de José Monterrosa Coe, su papá, la doctora Karen Gallego. De su hermanita, de parte de su abuelo, toda la familia. Feliz cumpleaños. José Nicolás Monterrosa Junior.

0: el rey con Papá Chaguala en vivo. Ah, que viene Chagua, sí señor, en vivo Chaguala aquí hoy.
1: Yo escucho.
0: Bueno, ya lo saben ustedes, fila. Un abrazo para el primo Nader Tres Palacio. Nader, ahí en el escuderano y también para Nader de Jesús. A escuchar el perreo del rey de Rocha, dale pues.

Ya está por aquí el Chaguala, ya, señor, vino el rey de Rocha, señores, prepárense, Sincelejo. Se prende Sincelejo y 40 años de historia. El rey de Rocha con nosotros. Ahí vino Chagua, el Chagua y todo su combo. Se metió el rey de Rocha. Ya viene, ya está aquí. Rey de Rocha, 40 años de historia, con licor de ron, Medellín, el tapaverde de ron, pila. Vamos a estar atentos allá a la sintonía. Vamos a hacer entrega de panchitas de licor de ron, Medellín, a muchos oyentes que están ahí, por supuesto, en la sintonía. Participen, por supuesto, escuchando ahí del perreo en vivo, los 40 años de historia del rey de Rocha en Olímpica. Vaya, mi hermano Néstor Erazo, el gran Néstor en las carreteras de Sucre y Córdoba, olimpiqueando, pendiente ahí al rey de Rocha, Néstor Erazo, la buena, mi hermano.

0: vine a saludar al papá, al papá. Este es el animal más grande de todos. El papá de los pollitos. Chavala, Dios se bendiga, hermano mío. Son 40 años, pero 40 años de una historia, no de toda la historia. Porque hay que decirlo así, son 40 años de una historia del Rey de Rocha, pero la historia del Rey de Rocha va mucho más allá.
1: Bueno, ya que comenzamos como con el 85, y allá montado en tarima Chagua del 15. ¿Cómo te explico? De 95, sí, ya en tarima, pero el Rey viene de los 80 dándole, tirando canaletes. Yo ya he montado en tarima, papi Chagua, del 95, Pacho.
0: Para que usted se mantenga así, hombre. ¿Qué hace Chaguar para mantenerse así que no se pone viejo? ¿Eh?
2: Peladito, es un peladito.
0: No, en serio. Uno se pone viejo, uno todos los días. Y pero Chaguar es el mismo. Desde que yo conozco a Chaguar es igualitico, hermano.
2: Hacer música.
1: Bueno, como cuando yo siempre he dicho que de lo que me digan que Chaguar no sé qué tal, eso me fortalece más, ya que como tú puedes ver, tuve la carrera de Maradona, tuve la de Pelé. Tuve de muchos deportistas que la carrera es corta, más la de futbolista de hasta los 30, pero yo me considero papi inalcanzable y luchando por este género y algo que llevo en la sangre, manito, y cuando tú llevas eso en la sangre, mi hermano, no se lo puede nadie.
0: Oye, Marlo, y pasan los años, llegue DJ, llegue Picox y Chaguara sigue siendo el papá. Ahí está.
1: Claro, sí, señor. Cuando uno estamos con Dios, cuando uno obra de buena fe y hace las cosas con amor, te va bien. Y qué digo, que la champeta, mientras tú consumas champeta, te vas a mantener joven. Ese soy yo. Viva la champeta, viva Rey de Rocha, papá.
2: Chava, ¿tú tienes tu recuerdo la primera vez que te llegaste a Sincelejo? Recuérdanos un poquito de esa anécdota cuando llegas la primera vez a Sincelejo y te montas ahí en el pico con el Rey de Rocha.
1: Bueno, no solamente de Sincelejo, en muchas partes del mundo, más cuando comenzamos, que llegamos a la ciudad de Cartagena, de recién llegado de Mangle, de Rocha, tú sabes cómo la vaina, íbamos en los bus cuando íbamos a tocar mojoso, mocito bastante, como tú puedes ver la foto mía anteriormente, me veo más viejo que ahora y con bigote y todo, cantifla Remy. Sí.
0: Igualito flaco, con unos bigotes. Ese bigote estaba de moda en ese tiempo.
1: Claro, o sea, nosotros recuerdo de Sincelejo, la verdad es que Sincelejo para mí es una ¿qué puedo decir? Que una ciudad que apoya mucho Rey. Cuando íbamos por primera vez fue una locura, éramos de acá, los famosos tubos de hoy en día, y bueno, un recuerdo inolvidable. Vamos a olvidar eso, que eran los toros que veníamos, cuántos días, como 5 días de seguido que comenzaron la fiesta, y siempre con el campeón. Pero bueno, aquí estamos para Sincelejo, para complacerlo y invitarlo el día 5 en la Plaza Toro. El lanzamiento, ya lo sabes que son 40 arepas, tú sabes lo que son 40 años, pero ya, así que mi hermano, ojo, gracias a Dios, gracias Pacho, gracias Olímpica, gracias.
2: Bueno, pues, Rey de Rocha con licor de Roma y en vivo la Olímpica, Chagua, 40 años de historia. Vamos.
3: Sí, señor. ¡Prisionera!

0: Chagua, ahí donde arranca Chagua cantando, grabando por primera vez.
1: No, ya había grabado La Orejera Peluca.
0: Ah, La Orejera.
1: Ya grabó también El Propio Veneno, que me vio que eso, muchas canciones. Así que
2: ¿y la quinceañera fue después, Chagua?
1: La quinceañera fue primero que el Machumán.
2: Él canta en la quinceañera.
1: Bueno, él es el Machumán primero que sigue la voz, o sea que estoy amanecido de Montería. Dele a la canción que sigue cantamos la Montería para cantar.

0: Venga,
1: oye, Chagua. Véngase, hermano Marlon. Ahí la celebración de los 40 años. Un poquito ahí a los 40 años. Ustedes son patrimonio. El Rey de Rocha es patrimonio. Si Cartagena está a puertas de cumplir 500 años, de esos 500 años ustedes son historia. Historia, una historia de recuerdos, de anécdota, de mucha música y de templanza y de chapalante. De chapalante. Unos muchachitos, unos negritos así como yo, que salen de un pueblo del departamento de Bolívar, Mojocito, ¿te acuerdas? Como cuando yo estaba en Coveña.
2: No habría crema que quitar a la mozoera. Ya hay chance de la manteca negrita en ese tiempo.
1: Bueno, saliendo de allá, llegan con los sueños, con ganas de salir adelante, de echar para adelante, pero con un talento impresionante. Llegan a Cartagena, empiezan a mover todo lo que tienen, a dar todo lo que tienen, y empiezan a conocerlos. Empiezan a conocer. ¿Y esos negritos quiénes son? ¿Y esos corronchos quiénes son? Porque, ¿cierto?
2: En estos tiempos no se llaman los corronchos.
1: ¿Esos corronchos quiénes son? Y llegan a Cartagena y empiezan a meterse en la élite de los turbos, ¿te acuerdas? Cuando estaban en cajones. Porque ahora se le llama turbo, antes no eran los cajones, que es lo mismo que ahora. Llegan a meterse con africanos. Chagua, cuéntanos un poquito de eso.
2: Bueno, en esos tiempos, te cuento que en esos tiempos estaba el Conde Viviente, el Conde de Pacho Majón, estaba el Supersónico, el Latino, el Timbalero de Cartagena, muchas máquinas, y ellos tienen muchas canciones exclusivas. Inclusive nosotros estamos radicados en Rocha y el Conde era el Conde, hermano. Las canciones, como en esos tiempos en los pueblos no había esa señal ni había luz, cuando el Conde llegaba a Rocha con plantas, porque no había luz. Así que ellos decían, los cartageneros que iban a Rocha, llegaban antes calentar, meter tu frío antes de llegar a la caseta. Y decían, no, tu disco tiene el Conde, lo tiene exclusivo, un cartel de Rey lo tiene acá, pero como Rocha era un pueblo, en estos tiempos no había teléfono, tú sabes que hace una fama, cantar una fama sin redes sociales, no tenía la oportunidad de escuchar la música en Cartagena, y cuando iban a Rocha, que escuchaban los discos, todos los discos son exclusivos Conde, pero los mocitos los teníamos allá en Rocha.
1: Ustedes son el cacique de Diomedes Díaz. Fue exitoso. Sin redes sociales, cuando no existía ni el teléfono, fue el número uno, terminó siendo el número uno, y todavía la obra no está y sigue siendo el número uno.
2: Bueno, Pacho, la verdad es que me place de decirle a todos los que están aquí, a todos los oyentes de Olímpica, el sincereo, ya que hacer una fama sin redes sociales y pegar tantas canciones sin redes sociales, como tú puedes ver hoy en día, la champeta, no solamente la champeta, toda la música es desechable. Como puedes ver, en esa época, yo me decía de Rey de Rocha, de Chaguala, pegar canciones en redes sociales, eso es un boom. Y mantenerse, que tú sabes que uno, de pronto yo me decía porque hicieron una novela, y la juventud ve la novela y escucha las canciones de Yomé, pero a Chaguala no le han hecho una novela, y tú vas a escuchar canciones, los niños, las canciones como Corazoncito Roto, que no tuvieron en estos tiempos un video, y ve que a los pelados le gustan esa canción, eso me llena de orgullo, Pacho.
1: Oye, Marlon, a Chaguala, hablando de novela, ya es hora, ¿no? De que vayan pensando, porque aquí sí hay que contar.
2: Novela por ahora no quiero.
1: Chava. Cuidado.
0: Pero sí, tengo miedo a esa novela. Chaguala sí ha estado en novela, participando en novelas.
1: Oiga, este próximo 5 de septiembre celebramos a lo grande, como se merece, en la ciudad de Cartagena, el aniversario número 40 del papá Rey de Rocha. ¿Ah?
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0: 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Así que ya sabes, entonces la gente que está ahí, los que nos están escuchando, porque vamos a ir, ya soy invitado especial. Es más, yo he hecho parte de la historia del Rey de Rocha.
1: Claro, hermano, usted grabó varios volúmenes con nosotros, usted no puede faltar, y aquí Olímpica es la mamá de la emisora y Olímpica es la que está apoyando este evento de Cincelejo, de Montería y de Barranquilla y de Cartagena, pues.
0: Oye, Marlon, coloca, si tú no estás de Twister, ¿te acuerdas del volumen 53?
1: Tiene que presentarlo usted, mi hermano. Sí.
0: Aquí estamos con el Rey de Rocha, papá Rey de Rocha, con el papá de los pollitos, Yawala.
2: ¡Sí, señor!

0: Chava, póngale usted la pregunta, hagan una pregunta ahí a su fanaticada, una pregunta que usted salga de toda su vida, de su historia.
1: A ver cómo
0: está el rey de Rocha, a ver quién la responde correcta y usted la evalúa, usted es el juez y le entrega el premio, listo.
1: ¿Cómo están los Reinalditas de historia aquí?
0: Ajá. Vamos a ver. A ver, ¿qué quiere? Hágale una preguntita ahí. Chavo, una preguntita ahí.
2: Pues tiene miedo al micrófono, por favor. Hay que quiere expresar alguna palabra a través del micrófono olímpico estéreo y sincero, por favor. El datatipo, estos tipos como que no han desayunado, ¿eh? ¿Tiene miedo, qué? Vamos a ver. ¿Cuántos años tiene usted, señor? ¿Cuántos años tiene?
0: Pégase al micrófono ahí.
3: 71, Limberto Guzmán Vide.
0: Oiga.
2: Yo lo pedí unos 40, está joven.
3: Ya con solo eso. Está vivo todavía.
2: Sega, no, señor, no hemos hablado de eso. ¿Cómo estamos? ¿Cómo están pacientes? Estamos viendo bien. Estamos viendo bien.
0: Vaya.
2: Bueno, se ganó su botella.
0: Este es el licor de Roma allí, ese es afrodisíaco.
1: Sí, se ganó la botella.
0: Sí, señor. Ay, ahí se la entrega el Chagua.
2: Esto es bueno para muñecos, señor.
0: Oiga, lo dice Chagua, el rey de la experiencia. Bueno, señores, 40 años de historia, rey de Rocha, con licor de Roma allí en Olímpico Estéreo. Señores, mira, si se le ha prendido, encendido. ¿Recuerdas?
2: Ah, macho,
0: eso, Chagua.

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1: Vamos a hacer una cosa, vamos a la pausa, Pacho. Después de comercial se la dejo completita.
2: Hágale, hágale. El vale que le regalamos ahorita la botella, ese va a ser mucha regaladera de la cava esa que tiene.
1: Se va, Soya.

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0: los animales, ¿recuerda? Los animales están de moda, pero aquí estamos con el animal más grande. Ustedes hoy en día sienten los orangutanes ese grandote.
1: Animal, hay uno solo, ese soy yo. Tiene licencia para poner música a todos los artistas, pero están pasando por mi mano.
2: Pacho, está farmeando ahora ahí, puro rey de Rocha. Farmeando ahora hoy, aquí en Olímpica.
0: Una parte de uno de los volúmenes que fue el 53, ¿no? El volumen de una parte de la introducción que dice: ¡otro volumen que hace historia!
1: Señor, si está gustando, no la cambio. Usted como que no chupa lo que sabemos.
0: Papá Rey de Rocha.

0: En medallo dieron que a los Picos le quedan 5 años. Y están dos artistas que son cartaneros. Les voy a decir algo. El Rey ha ido donde el artista no ha ido. Primero que hubo España, fui yo con el Rey de Rocha. Así que no me hagan hablar, Néstor. ¡Dile!
1: Bueno, podemos hablar también un poquito de eso, no se preocupe. Oiga, el día que se acaben los Picos, se acaba la champeta, déjeme decirle. Y con todo el respeto del mundo. Porque la idiosincrasia ha sido el Picó. Cuando no existían los artistas de champeta, los locales, los de Cartagena, los de Barranquilla, hoy los de Cincelejo y de Colombia, estaba el Picó ya. Y estaban colocando la música africana. El africano. Ellos no existían. Viene Rafael Chávez y todo ese cuento de allá, ¿no es cierto? Hay una sola discusión ahí, que quién fue primero, quién fue Rafael Chávez, quién fue el otro, quién fue el otro. Pero bueno.
0: Yo cuando me toca ese chaval voy a decir que fue lo primero, porque lo único que tiene licencia para decir la historia, quién comenzó con la champeta, es Chagual. Así que él se está peleando, que lo único que sabe quién fue que comenzó, güey, es Chagual.
1: Bueno, aquí estamos.
2: Chagua, ese primer artista que se le acerca a usted y le dice, hey Chagua, ponme una champetica y tal, recuerda quién fue.
0: Le cuento que en la época de los africanos había la roca con el Rey de Rocha, ya que los corrochitos, toda la roca, tanto los dueños de Picó, como ya así como el Sabor Estéreo, como el parrandero Alberto Vega, como el timbalero Gualberto, como la Fania de Placo, bueno, uno conocido como el Placo, y, claro, el Conde, de Pacho Mahón. Siempre la roca, güey, para el Rey. Yo traía su disco de África. Los rocheros, ¿no? Los mocitos no le vamos a vender nada, porque nos achacan donde están los mocitos ahí, que volvíamos a mantequear negrita. Paren por la manteca negrita, yo creo que se acabó y los rocheros están ahí. Y bueno, la roca siempre fue con el Rey. Traían su música de Nueva York. Y la roca siempre era para el Rey. No le vendían música de Rey. Y bueno, se nos dio la idea de hacer música champeta criolla. Y agarramos a Hernán Hernández y a Rafael Chávez, que fueron los primeros que comenzaron con esto.
1: Ah, no estaba equivocado, no estaba equivocado.
0: Con la cegueta.
1: Hablando de todo esto, hablando de historia, el Rey de Rocha, ¿qué hizo? Mandó a unos emisarios hasta África, ¿no? Hasta África fueron a buscar música.
0: Humberto Castillo con Eduardo, mi hermano.
1: Sí, señor. Fueron a África, para que esto es historia.
2: Un africano de Rey de Rocha. Chagua.
0: En Mánima, ya miren concierto, Los Pavitos, El Peón, La Manca. Mabilia Bel Guapillé, tantas canciones en esto, tantas canciones que se me olvidan, pero bueno, aquí está el disco duro para decirle a ustedes cómo fueron los primeros africanos de Rey de Rocha.
1: A pesar de que había la rosca en aquellos tiempos había una rosca ahí, pero hoy en día, que se celebran los 40 años, se celebran los 40 años, esa rosca para Rey no existe, porque Rey los invitó a todos. Para celebrar los 40 años.
0: Y si muchas personas, pues, hoy en día comen de la champeta gracias a los rocheros, gracias a los mocitos, ya que no tuvimos lo que impulsamos este género, lo que es champeta, en ese tiempo era terapia criolla. Y te cuento, Pacho, es muy bonito para mí y es llenarme de orgullo de que viví la africana, la terapia, la champeta y hoy en día la urbana, y el Chagua siempre está ahí.
1: Siempre. Porque esto va a ser como una revista el día de la celebración de los 40 años. Va a haber un espacio donde van a tener Conde versus Rey. Vamos a regresar en el tiempo. Nos regresamos en el tiempo. Va a estar Sabor versus Rey. Gemini del Chamba. La pesadilla azul versus Rey. Travieso. A ver, la historia del travieso versus Rey. Imperio versus Rey.
0: Eso es muy bonito para los jóvenes, los que no comprenden cómo nació este género, quién eran los rivales. Vamos a demostrarles que ese día vayan a la Plaza Oro y se dan cuenta quién fue los que comenzamos con este género y fueron los primeros. Así que el Chagua y el Rey de Rocha pusieron el puente para que los demás pasaran.
1: Otro volumen que hace historia. Rey de Rocha, papá Chaguala.
2: Con licor de rama y aquí está la Olímpica. Rey de Rocha, 40 años de historia.

0: abuelo. 40 años de historia, Rey de Roncha. Con licor de ron de Ingles, tapa verde de los rones. Envío con Olímpico. Ahí Pacho Vega, ¿qué? Hey, chava. Con la saludaré al Sobi.
1: No,
0: con la saludar, hombre. ¿Ah? Te vas a hacer la rosca ahí. Sobri, bienvenido a Cincelejo.
2: Buenas tardes a toda esa gente de Cincelejo, a todos esos seguidores de Rey de Roya, a todos esos amantes de la buena música. Aquí estamos para complacerlos en este tiempo que tenemos aquí, para colocar música de las que conocen y hablar un poco de historia de Rey de Roya.
0: ¿En qué año fue que te montaste a la tarima con Rey de Roya?
2: Me monté sobre en la tarima de Rey de Roya en 2004, ya estoy esperando que el chavala me pensione.
0: 22 años.
1: No me pensionó, no me pensionó a mí.
0: Oiga,
3: estaba Chagua le ayudó a sacar la cédula.
1: ¿Cómo?
3: Le ayudaste a sacar la cédula al sobrino.
1: Sí, sí, porque era menor de edad y estaba tocando conmigo. Yo me día con el pleito este y comenzó. O Iván Zuleta, así él pasaba con él. Tenía que meterlo por la parte de atrás. Y darle la puñalada a los policías. Este es mi sobrino. No, o sea, que no me lo sé.
3: Contrató al doctor.
2: De baile no pagaron los bailes.
3: O sea, tanto a te paro para que le hicieran un documento ahí para que lo dejaran entrar.
1: Unos bombitos.
0: ¿Tenía cuántos años, sobrino?
2: Bueno, yo empecé a los 16 años ya a tocar en el Rey de Roya. Estaba menor. Yo iba al colegio el lunes, era dormir. Cuando llegaba ya, estaba durmiendo. ¡Voy, iriate! ¡Despierta, iriate! ¡Te han huevado!
0: ¡Oiga! Señores, 40 años de historia, Rey de Rocha, en vivo con Olímpica.
1: Yo que cuando esa música no había redes sociales. Ojo, sin redes sociales. Cuando teníamos

0: afuera. ¿Cómo está, mujer? ¿Qué quiere decirle a Chabuela hoy?
1: Mi saludo para él.
0: ¿Cómo te llamas tú?
1: Catherine.
0: Catherine, ¿en qué barrio vives?
1: Alto de Rosario.
0: Alto de Rosario. Chabuela, ¿para ti qué significa?
1: Todo un ídolo de la champeta.
0: Ahí está, ¿eh?
2: Directamente
3: de la machita,
2: Kevin.
3: De la machita, Kevin, es la chica. Sí.
2: Se ganaste. Mira.
3: Venga, venga, entra, déjame ver la puerta que se la entrega el chavo ahí. Abre la puerta ahí, entra mi vida, ven. Ven, pasa acá.
2: Katiri.
3: Venga, ahí viene, chavo, ahí viene.
2: Ya que llega Katiri para decir una palabra a Katiri. Katiri, te cuento que palabra sabia de la vieja niña de mi mamá. Ella dice que no te aflijas, mío, que nosotros también nos morimos. Sabemos lo que sabemos. Bueno, Katiri. Yo estaba un poquito guayabado y el muñeco no se levantaba. Digo, estoy preocupado. Me tomé la arañita y me estuve así. No tengas miedo si estás como que bajita y el marido te toca y tú no quieres. Esto te va a activar, Katy. Te va a activar.
3: Carajo, chau, chau. Katy,
2: la palabra a tu marido.
1: Mis palabras, mi esposa está afuera.
3: Yeah.
2: Que se prepare tu esposo, que hoy va a llevar machete. Esa arañita es mala, esa araña hace daño, pica bastante. ¿Dónde está tu esposo? ¿Será que lo llamamos?
3: Esa araña la arañan hoy. Chagua, chagua, esa araña la arañan hoy.
2: Hoy resolvemos el problema, hoy resolvemos el problema. Dice Mario, ¿cómo que va a prepararse? Ah, bueno, va a buscar la... Está poniéndole el seguro a la moto. Mi hermano, de Venezuela, prepárate que las colombianas son, ya te dije, son calientes. Mi hermanito, ¿cómo te sientes? Bienvenido, ¿de qué parte de Venezuela? Así se lo... ¿Cómo te sientes?
4: Excelente,
2: viendo. Bueno, ¿qué tienes que decirle a esta persona que le ha aportado mucho este enero, ya que tu esposa es chabualita?
4: No, yo también chabualita, no, 100% chabualita y una alegría bacano de verlo, personas.
2: Bueno, y te cuento que Olímpica Estéreo de Cinceleo te lleva a la Plaza Toro este 5 de septiembre a los 40 años de Reyes Rocha. Así que voy a comprometerme con Pacho Vega para que te dé las dos boletas, la tuya y la de tu esposa. Pero por el transporte no respondo yo.
0: Así es, se prepara Cincelejo porque vamos a llevar a varios reinaldistas. Comprometido, Chabuela. Oiga, Chabuela, vamos a llevar a varios reinaldistas, ¿no?
2: Claro, claro, claro, viene un tour de aquí de Cincelejo para Cartagena el día 5 de septiembre, los 40 años Rey de Rocha, los 40 de Papacho.
0: 40 barras, 40 años.
2: No es fácil, esto no es fácil.
0: No, tirando canalete como dice Leo.
2: Y a pie descalzo, mi hermano.
0: ¡Pardo, vamos!
2: Es como llegar a la China a pie descalzo.
3: Espere, señor YouTube ahí.
2: ¿Cómo está, muñeco? ¿Cómo estamos el levantador de pesa? ¿Cómo estamos? ¿Estamos bien o estamos flojos?
5: A ver, el hombre aquel, estoy bien.
2: ¿El hombre aquel?
5: Juego béisbol, todavía hago swing. Pase.
2: Pero ese es el béisbol, no sabemos el paciente del ombligo para abajo.
5: Hombre, ¿la cerveza está fría?
2: No, la cerveza lo que hace es dormirlo.
5: Me alegro cuando usted vea a nuestro pueblo
2: Colón. Usted ve que con el le metes un kilo de carne y la congela. Así está el paciente tuyo.
5: Me gusta cuando
0: oiga, oiga, dígale al hombre que... Dele un trago al hombre para que cambie eso. Para que cambie, porque aquella... eso lo pone en frío. Para que hay uno calentico, para decir... Ah, vamos a regalarle una al hombre, vamos a regalarle una al hombre.
5: Está gracias, Chagua.
2: Todo un playa en la casa. Oye, Pisingo. Pisi. Pisinga, llega Pisinga. Hágame pasar Pisinga, que le damos una botella aquí para que si está grave el paciente, esto lo activa. Pisinga, de Tolú Playa para el mundo. Buenas tardes, Pisinga, venga.
3: Oye, pero Pisinga tiene la misma edad de Chagua, pero está viejo.
2: Pisinga, ¿cuánto?
3: Y el Chagua está nuevo.
2: Dígame cuántos años tiene Pisinga.
5: 66.
2: 66, no. La misma, bueno, vamos más, por primera vez voy a
3: decir 66.
2: La mía. Por primera vez voy a decir la mía. Tengo 66 también. ¿Y por qué usted lo va como arrugadito? Una pregunta, ¿cómo está el paciente?
5: Todavía en la palea.
2: Sí,
5: claro.
2: ¿Usted está de acuerdo que le eche una quinceañera, mínimo una de 30 años? ¿Usted está dispuesto a guerrear con ella?
5: Fácil.
2: ¿Es fácil?
3: Chagua, tiene usted un músico. Bueno, fue cajero de los corraleros de Majagual. El Pisinga y corista.
2: Ah, Juan Piña. Bueno, si es corista de Juan Piña, hagamos un corito de los discos de los éxitos Juan Piña. Vamos a decir verdad.
5: El gusto del mundo es el machín. Las mujeres no se acuestan sin machín. Y conviene que amanezcan sin machín. El gusto del mundo es el machín.
6: ¡Ey, Santi!
2: ¿Él se llama Tibu? Sin palabras. La verdad que está fino.
6: Hablando de la salud del maestro Juan Piña, por favor, que no sabemos la salud del maestro Juan.
5: No, ya, ya.
3: No, ya, ya, ya, ya está bien.
5: Sí, ya el maestro está fuera de peligro.
6: No, un artista.
5: Pero creo que ya no viene el toque
2: aquí. Otra de maestro Juan Piña, otra que tú le hiciste el coro. Otro coro.

0: Yo pienso que no se ganó una sola, se ganó dos para que el paciente esté bien, mi hermano.
1: Entrega el hidratado y la manchita.
0: El machín que tú entiendes, el machín.
2: ¡Al gati!
0: El machín que tú entiendes, el machín.
3: El gusto del mundo es el machín. Las mujeres no se cuentan sin machín. Ni conviene que manejan sin machín. El gusto del mundo es el machín.
0: Una pregunta, ¿cuál es el machín? Sin malas palabras. ¿Qué es el machín para las mujeres?
4: El machín es el dinero.
0: Ah, caramba, o sea, que yo pensaba que era del ombligo para abajo.
3: Ah, pero usted también un poco don Jamón.
2: ¡Dale, machín!
1: Fuerte aplauso para el Piscín, hombre. El artista nuestro.
0: Listo. Y él también, hermano, usted es su esposa.
5: Su esposa que se prepare cuando usted vaya allá.
3: Ella me dijo ya.
2: ¡Ponme fondo!
6: Usted no sabe ni el daño que acaban de hacer.
2: ¡Y señores, prepárense!
1: ¡Oye, mi singa!

0: ¿No te vas a cantar una? ¿Cuál? Oye, Chava. Chava, en la historia del Rey de Rocha, como todo se ha ido al retro, ¿cierto? No solamente en la música. Yo creo que todo se ha regresado un poquito en el tiempo. Y lo que están haciendo los pelos hoy en día, dice, caramba, yo no puedo hacer música, tengo que buscar el sonido. Ese sonido que fue exitoso en un tiempo, afinado y todo esto, y están haciendo ese sonido nuevamente en la champeta.
1: No, compa, marica, el último, por eso que ya WhatsApp está a todos los tiempos, que dice, si llega algo que está de la ayer y está ya de nueva, está de moda, yo siempre estoy ahí, Pacho. Y los artistas nuevos los felicito porque están haciendo canciones de letra. Usted sabe que fuimos bastante maltratados con las canciones porque anteriormente era un de los canciones plebe. Pero hoy en día estamos haciendo canciones de letra que hoy en día tú puedes dedicar una canción champeta.
0: Que no te escuche Helio.
1: Él sabe que en la época de él ya eso fue pasado.
2: Oye, Chava, una pregunta, bueno, entre toda esta estela de artistas, siempre hay un artista que es más amigo, siempre hay un artista que es más pechichón. Como es normal uno a veces mimar y pechichar un hijo que otro, a veces.
0: Te voy a contestar yo.
2: Ajá.
1: Contente.
0: Mister Bla.
2: Bueno, ¿qué? Ajá. Todo lo que responda Chava, Pacho.
1: Bueno, si me toca recordar un artista que tuvo una buena relación con Papi Chagua, abuela final, que en paz descanse, era mi hermano del alma. Cuando me iba a escribir una canción, un termo de café, él escribía era tomando bastante café, y bueno, al final que Dios te tenga en tu santo. La verdad, que, tomando café, un buen artista, mi amigo del alma, que lo quiero mucho, que en el cielo siempre está nominándome a mí, por algo estoy aquí mantenido. Y de la hora, bueno, ya tú lo dijiste. Ya tú lo dijiste, Pacho.
0: El cabe.
1: El cabezón, que se me quiere desviar a veces, pero bueno, tiene que escucharme a mí porque a veces.
2: Chagua, ese momento cuando muere el afinadito, que era un día más o menos que se celebra el día de los santos, ¿cómo que los
1: inocentes? Esa época
2: yo estaba tocando en... Muchos no creíamos.
1: Bueno, yo estaba...
2: ¿Dónde estabas tú? ¿Qué hacías? ¿Cómo fue ese momento?
1: Estaba tocando en San Onofre. Ah, compa, güey, duro esa noticia. Estaba en tarima yo, pero baile de punta a punta, taqueado. Cuando recibí esta noticia, me fui para cantar enseguida. Ni idea, eso fue duro. Esa fecha nunca lo había olvidado. Estábamos ya en San Onofre, que festejan la fecha esa, que es inolvidable para mí. Y la gente emocionada, está poniendo, por cierto, una canción del afinado. Y cuando recibí la noticia, sin palabras, me fui, ¡uy, Helio! Para la casa de una, me fui para allá. La fue duro. Una noticia que nadie esperaba. Fue un talentoso que apoyó mucho este género, afinado. Donde quiera que esté para ti esta canción. Loba Herida. El más talentoso, buen compositor.
3: Busca la casa en orden, compadre.
1: Yo diría que el Chagua Chagua, la coba, el saludo Chagua Chagua.
2: La pegó, fue el afinadito.
1: Sí, ese
2: Chagua Chagua Chagua.
1: La mejor coba del mundo es la que me hizo la fenómeno. Escúchalo para que usted que no le miento. Póngalo, vuelve y púyalo.

0: ¿Cómo tuvieron las ventas hoy?
1: Porque esta mañana esperando que llegara usted acá.
0: O sea, en pocas palabras, los helados se descongelaron, ¿no? Ahora sí, mi hermano, se tiene que estar muy bien.
2: Yo llegué a las 9 y a las 9:20 estaba él allá, paradito allá debajo de la sombrita del palito aquel.
0: Bueno, sí, controlado a través de Ron Medellín y Olímpica Estéreo, Cinceleo y el Rey de Rocha, no solamente te va a llevar tú una sola. ¿Qué vas a hacer con esa botella?
1: Mi casa con mi abuelo.
0: ¿Cómo?
1: Me grabé en mi casa con mi abuelo.
0: Ah, con el abuelo. ¿Cuántos años tiene el abuelo?
1: Tiene 61 años.
0: No, a él le gusta tomar el medallo.
1: Ay, puro Medellín.
0: Tú sabes que el medallo es bueno para el machete, oíste.
1: Para machete, ¿sabes?
0: No te preocupes que te lleva otra botella con tu helado. ¿Tienes algo que decirle a todos los rentatistas de Cinceleo?
1: Bueno, hermano, usted es mejor que yo. Puro vieja guardia yo.
0: Gracias, con tu helado. Que Dios te bendiga, con tu helado. Te llevas dos. Viniste por uno y te llevas dos. No la vas a vender. No la vas a vender porque la venta de helado estuvo mala hoy.
2: Oye, Jenny Lugo, vente para acá, Jenny Lugo, ven, siempre le traigo al Chagua, Jenny Lugo, ven.
0: Oye, bueno, seguimos.
2: Oiga, Chagua, algo que me sorprende, o sea, mi hija no es esa pelada que es champetúa, que es champetera, pero me está exigiendo un video del Chagua, y digo, pero ven acá, ¿desde cuándo tú sigues al Chagua? O sea, no, tienes que traerme un video del Chagua.
0: Yo se lo hago, no se preocupe, me va a contar
2: con él. O sea, eso quiere decir de que el Chagua es un hombre que ha cultivado, o sea, estos 40 años de historia es toda una generación y para las generaciones venideras.
0: Como dice Corrocho, el de ayer, de hoy es de siempre, soy yo. El de los niños, el de los adultos, el de los jóvenes, es también malo.
2: Sí, la verdad que lo sorprende a uno. O sea, nos sorprende, a mí me sorprende.
3: Hasta los cachacos dicen Chagua.
0: Y te cuento que bastante puñalada recibí. ¿Sabes qué es puñalada?
2: Sí, señor.
0: El te vi llegar.
2: Claro.
0: Allá en Medallo y en Bogotá, los artistas, claro que a veces me decía, la gente sabe el estilo mío musical y me tocó de la marca Chaguala, cuando 10 palos eran 10 palos, me pagaban 10 millones solamente por decir Chagua, me pagaban los artistas de Medallo.
2: Pacho,
0: Chaguala se nos sabe champeta, Chaguala te estás desviando. No, papi, quédate quieto, que te vi llegar.
2: Pacho, le hicieron una novela a Marvel con un éxito, ahora que no le hagamos una novela a Chagua.
3: ¿Quién es Marvel?
0: Yo no la conozco, la
2: tengo. Por eso te digo, le hicieron una novela a Marvel, ahora que no le hagamos una o sea, una película ahí en Netflix, a Chagua.
3: A Chagua no le ha ganado todavía eso, porque ¿qué pasa con el que le hacen?
0: Pues que le hacen novela se muere.
2: No, pero Marvel está viva.
0: No, pero ahorita cae.
4: Sophie Music.
2: O sea, Chagua, que no te hagas novela todavía. Mejor no.
0: Yo estaba en Medellín tocando para la feria. Me encontré con Marbel.
2: Ajá.
0: Ya me conocí, la vida. No, Marbel, está arrugadita. No vayas a firmar esto. Está como Amparito Grisales.
2: Oiga. Chagua, tienen tu edad. Tienen más o menos tu edad. Cierto.
0: Todos los que tienen la edad mía se retiraron los dos.
2: Amparo. No, Amparo le dio biberón a Chagua.
3: Falta de respeto y que Amparo tiene su edad.
0: Amparo tiene 80.

0: fresca, ¿qué? Fresca.
1: Pero por dentro está la misma.
2: María Leandra. Oye, María Leandra. Que Dios te bendiga. De parte de Papi Chagua.
0: La reina de la cirugía y el iludo. Chagua. Es vecina aquí. Está aquí. Ahí arriba.
3: Hasta los niños son chagualetas.
0: ¿Cómo, sí,
3: ¿Cómo te llamas?
4: Juliana.
3: Juliana.
4: Julián.
3: Julián. Ay, varón. Julián, ¿de qué barrio eres, Cicero? ¿De qué barrio? ¿En qué parte vives? ¿Se te olvidó el barrio? ¿Dónde está tu abuelo, tu papá?
4: Allá.
3: ¿Cuál es? Llámamelo ahí.
5: Somos.
3: ¿No te... Julián. Bien, Julián. Julián.
5: ¿No te va, Julián? El orgullo de los colombianos.
3: Julián, ¿cómo te sientes? Está tomando una foto con Chaguala.
4: Bien.
3: Bueno, que Dios te bendiga, Julián. ¿Qué quieres tomarte? Sin pena, Julián.
4: Gracias.
3: Gracias, Julián.
4: Gracias.
3: Julián habla como país, como Rolo. Gracias. Julián, que Dios te bendiga.
4: Gracias.
3: Tienes que saludar a tu mamá, a tu papá, al abuelo, el abuelo Champetú.
6: Salúdalo.
3: Salúdalo.
6: ¿Cómo se llama?
3: ¿Cómo se llama tu abuelo? ¿Tu mamá?
4: Julián.
3: ¿Tu mamá?
4: Julián.
3: ¿Tu papá? ¿Tu mamá?
4: Julián.
3: Pura Julia. Mamá y papá, Julia. Saluda a papá y mamá, Julia.
5: Somos por siempre Rey de Rocha.

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1: Oye, el próximo mes, Chaguala, va a haber un evento cerca, aquí en la tierrita, en mi casa, en Tolú. En Tolú, un evento donde van a estar los dos monstruos, porque hay que decirlo, claro, con el respeto que se merece cada uno. Rey de Rocha, el papá, y va a estar el Imperio. Un evento, cuéntanos eso.
2: Nando, por eso que Dios te vea a ti. Pacho, por eso que Dios te vea a ti, porque es que sin pauta en Olímpica Cincelejo le está haciendo una puerta a ese evento de Tolú Playa, la tierrita. Hola, mi hermano, que Dios te bendiga, por eso que Dios te ve y te mantiene como papichagua ahí. Pacho Vega. El otro no, de Olímpica de Catarano, porque es del otro, él es del otro equipo.
0: ¿Cómo así? ¿Ah?
1: No, la otra máquina, otra cosa quiso decir.
0: Ya.
1: Sí, señor.
0: Y entonces, ¿cómo es eso?
2: Dame los contenidos. Matthew.

0: una cuarentona como Jenny Lugo.
1: Hombre, la reina de la cirugía, que venga.
0: Ahí está ahí afuera, no quiere entrar.
2: Oye, Marlon,
0: dime.
2: Chagua,
1: está allá afuera para buscarla.
0: Jenny, entra.
1: Te la voy a buscar, está allá afuera.
0: Está allá afuera.
1: Esa de las mías, la quiero bastante.
0: Y es vecina aquí.
2: Oiga, Chavala, hablando de todo un poquito, ¿qué vamos a encontrar el próximo 5 de septiembre? Sábado 5 de septiembre, en uno de los eventos más grandes que va a tener la Heroica. Todo el mundo se está programando. Todo el mundo se está programando para este evento que va a ser el próximo 5 de septiembre en la monumental Plaza de Toro Cartagena de Indias. ¿Qué vamos a encontrar? ¿Con qué iniciamos? Vamos a hacer un recorrido. Esto va a ser como una revista, ¿no? Un recorrido por los 40 años del Rey de Rocha.
1: Bueno, Pacho, te cuento que ese día me voy a preparar a conciencia, ya que voy con camisa guayabera. No quiero alertar cómo voy a salir yo, porque estamos en los 80. Vamos ese día a comenzar en los 80.
0: Vas a farmear ahora.
1: Claro, voy con todo.
2: O sea, usted va a ir cambiando dependiendo la fecha, dependiendo todos los actos que tiene, de vestimenta y de todo.
1: Claro, ¿quién dijo que no es una camisa guayabera, mi hermano? Y el afro, yo no sé lo que...
2: Con el afro y cuando mojoso, tiene que mandarse ese bigote para ese, los inicios.
1: Mi hermano, me toca ir a Rocha a buscar polvo, así como la mujer se echa maquillaje y buscar polvo para los sopas, es mejorcito cuando comencé, y la mujer voy a Rocha a Cartagena, mi hermano. Van a ver toda la época, del comienzo hasta hoy en día donde estamos.
2: En Rocha no habrá uno de esos buses todavía.
1: Sorpresa. Sorpresa, Payo. Cuando llegó el pico en caja, todo eso lo vamos a firmar cuando ya pico a la Plaza Toro en caja. Cuando llegó a San Francisco por primera vez, él montó un bue en la chiva de Ñoño. Ñoño no existe, pero busca un conductor que se parezca a Ñoño.
2: Bueno, esta es la historia de 40 años de una de las insignias, no, la insignia, una no, la insignia de la música champeta, porque ha recorrido toda la historia. Música africana, arrancaron con eso. Llegaron desde Rocha, unos negritos, mojositos, con manteca negrita en el pelo y con afro. Una manteca con afro sí fue cosa jodida, ¿no?
1: Y dijo que la manteca negrita no existe, yo siempre estoy ahí. Yo siempre se lo he dicho, las modas pasan. Bueno, que no sé quién está haciendo bulla. Pásenlo de Cartagena a Tumbaco para que haya que pierde la señal.
0: Pacho, ni siquiera manteca negrita, ubita.
1: Claro, en ese tiempo, lo que hoy en día es el chico es él, esa era nosotros la ubita que le echamos el pelo para mantenerlo así paradito. No sé si tú conoces el chico él.
2: Oye, ese es otra insignia de Cartagena ya.
1: El chico él, es un personaje, en pampa de vaina. Mi amiga, ¿cómo está? ¿Cómo se llama?
3: Iribañez.
1: ¿Por qué está por aquí en Olímpica de Cincelejo?
3: Porque es mi emisora preferida.
1: Qué bueno, eso. Qué bueno, tu emisora preferida. Siempre. ¿Y te gustaría que Olímpica te llevara a los 40 años Rey de Rocha a Cartagena?
3: Por supuesto que sí.
1: Con gastos pagos y todo.
3: Claro.

0: No se preocupe, ese ya la va a pasar espectacular a nombre de Olímpica Estéreo de Sincerio, la manda más.
1: Macho.
2: Listo, ya casi finalizando. Bueno, que estás hasta las 2, Chaguala, cuando faltan 5 minutos. ¿Con qué quiere terminar? Para usted, le voy a hacer esta pregunta. Espera un momentito, le voy a hacer esta pregunta. Para usted, que ha hecho tantos y tantos éxitos, yo creo que ya ni se acordará de alguno de los éxitos que ha hecho, pero para usted, ¿cuál es la canción que más le ha marcado? Siempre uno tiene como en la historia de uno, de las mujeres, de no sé qué, siempre marca.
0: Bueno, ¿qué te cuento, Pacho? Una canción que me encanta tanto, que se llama de Mr. Black, la hice con Juan de Iriarte en vivo. Pues esa ya, Juicio Final, me encanta esta canción bastante, Juicio Final. Juicio Final.
2: Esto es un tablazo, ¿no?
0: En la canilla, que no es lo mismo.
2: Oiga, de los artistas invitados para esta celebración de los 40 años, ¿quiénes van a estar?
0: Bueno, los que comenzaron con el Rey de Rocha, yo quiero invitar a Hernán Hernández y a Rafael Chávez, que son los que comenzaron con esto, a Luis Towe, a Charles King, que son los pioneros de este género, a la Plaza Toro Augusto Valdés, y por invitado especial por el Conde, Vicente Meñaca, por el Sabor Estéreo, el Pelé, por Gemini, la Pesadilla Azul, el Chamba.
2: Esto va a estar bueno, ¿no?
0: Buenísimo, Pacho, buenísimo, buenísimo.
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2: Vila, que eso sea bueno. Y eso es hasta agotar existencias. Chagua, gracias, hermano. Como siempre, Marlon, vamos a despedir a Chagua.
1: Mi hermano Chagua, gracias por estar en Olímpica Estéreo y Celejo Mira.
0: Bueno, que
1: muestra el cariño tan grande que fanaticada.
0: Hasta que se ve la vibra hoy aquí en Olímpica Estéreo Sincelejo. He oído muchas emisoras, pero aquí se ve, se siente la calle, se siente el calor. Qué bonito estar con ustedes. La verdad es que yo estoy tocando el día el miércoles, jueves, viernes, sábado, que tuvimos anoche en Montería. Hoy estamos en, ¿cómo se llama el pueblo? Sobre CRT. Y estoy aquí en Olímpica. Anoche estuve en Olímpica, ayer en la tarde, Olímpica de Montería, que es la misma familia. Y hoy estoy con ustedes, como pueden ver. Estoy emocionado, contento. Encontrarme como amigo, como tú, Pacho Vega. Sabes que te quiero bastante.
2: Igual, hermano. Próximo 5 de septiembre, la monumental Plaza de Toros, Cartagena de Indias, presentan los 40 años de historia del papá Rey

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